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También tenemos remedio para un florecimiento. 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
2: 7:10.
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Bien, mamita linda, mis estimados radioyentes, se nos oye acá ahora que ustedes acaban su programa, sigo, el tiempo es corto para nosotros. Allá, pero se con tiempo, mamita linda, mis estimados radioyentes. Cada momento, mensajes que es con y llama a Maidre Shkeki, el tiempo es corto para nosotros, pero más tarde voy a partir por diazo por falta de tiempo, mamita. Bien, atención, mi estimado radioyente, mensajes escritos. Voy a recaer a Manquico, mamita linda, ya pe cuna, mensajes escritos, escribo cuna. Voy a medio, les doy una pista, nada más. 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Atención, Aija. 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Desde provincia de Aija, tiene 35 años. Muchas gracias, mi gente linda Aija, siempre se interesa en nuestro programa, siempre atento careca a un programa chicta. Y también, atención Jangas, muchos saludos para los amigos míos de Jangas, qué persona evecan 17 años, muy cierta mundaren, qué persona sobre casa de su mamá, aniramanzik, mi estimado maestro Fasabi, no como muy cierta mundaren, en realidad, mamane y manotan, mamane para cariño, no que siente eso, mamane totalmente, manayinotsu, mananoja siente eso su cariño de mi mamá. 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Más detalladamente voy a Panajo porque te doy una pista nomás, nada más, de Jangas, que tiene 17 años. Calla Manqui, mamita linda, te doy una pista nada más, así es. Bien, atención, mi estimado radioyente de Camposanto, que tiene 17 años, sobre caso de un robo, Musia Tamunarin. 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Desde Carhuaz, muy cierto, Munarín, sobre casos de salud. Bien, mi estimado radioyente, desde Carhuaz, muy cierto, Munarín, sobre casos de salud nicta, que hecho animales, cam que se a causa de su edad, la maldad que te han hecho daño. 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Así es, cada momento, uchuk ya te corría a mi tiempo, llamada a mi curicho, mensaje tuyo para que lo conozca, llamada a mi curicho, y chicutir a mi mamita linda, mi estimada radiantes, música, mientras tanto voy a cargar a mi equipo.

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0: 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Mi estimada mamita linda, falta pocos minutos para poder retirar nuestro programa. 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Bien. 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Mamita linda, eukshuna programa antzikpe, 6 minutitos más. Bien. 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Bien, atención, mi estimado radiante de Oxapachán, siempre sintonizando nuestro programa, siempre atento a cada programa de Oxapachán, que mamita linda, muy cierto, mundarín, sobre caso de un robo, así es, desde Oxapachán, que tiene 57 años, que mamita linda. Bien, mamita linda, muy cierto, mundarín, que sobre caso de un robo, que hecho animanse, consultanse, cartanse, cuya para mamita linda, sobre caso de consulta, animal ni con una mamita linda, manam kawang natsu. 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Muchas gracias por la sintonía, por esa confianza, mamita linda, por nuestro programa. Y también, atención, mi estimado radiante de Tinco. Atención, Tinco. Música de Tamunarín sobre caso de salud desde Tinco. 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
0: 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Guare, también cutimos un programa Sigman de 1:30 de la tarde, ¿eh? De 1:30 de la tarde. Y también tarde para que alcancen de 6:30 de la tarde. Así es, mamita linda. Guare, programa de Uyacuna, Uyare Cayamanqui de 1:30. Programa Tzicamunca igualito similar. Muchas gracias, mi gente linda, Cajón de Bailas, Cajón de Conchugos, Evacucha. Muy buenas noches con cada uno de ustedes.
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0: ¿Qué pasó con la negra? ¿Qué pasó? Un hombre que le dé un beso a la morena, por favor.
1: 7:43.
0: Viene un zambo, por favor, levántate. ¿Cómo le están pasando? Hasta ahora demostrando que las mujeres son las que mandan en esa noche. Lamentablemente quiero decir...
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Siempre contento, siempre feliz en la vida. Estamos ya ingresando hoy martes 2 de junio en el aire. Pues buenas noches, ¿cómo estamos? ¿Bien? Buenas noches allá en Junín. Buenas noches en Huancavelica. Buenas noches, por supuesto, también allá en Cerro de Pasco. Buenas noches en la ciudad de La Oroña, en Guayay, buenas noches. En Tarma, ¿cómo estamos, Tarma? Buenas noches. En Jauja, qué bacán en Jauja, ¿no es cierto? Buenas noches también allá en Concepción. En toda la región de Ancash, buenas noches. En Caraz. En Carhuaz. Y también, por cierto, en Huaraz. Tenemos una sintonía impresionante en toda la región de Ancash. Buenas noches allá en Sicuán, en el Cusco. En Acomaño también, en el Cusco, buenas noches. En Villarrica, buenas noches. En la ciudad de Huancayo, en Huánuco, en Tingo María, en Pucallpa. En San Mateo de Matucana. Buenas noches. Bienvenidas, bienvenidos. Hasta las 11 en punto. Quien habla, Pérez Ponce, ya está en el aire.

base de la historia. Siempre surgen momentos especiales en la vida. Siempre. Siempre entendemos que el amor es lo más lindo de nuestra existencia. Ese es el amor. La razón principal para sentirnos bien al lado de la persona amada. Y esa es la razón que esta radio ha creado, justamente este programa. Hasta las 11 de la noche.

Esa voz es inconfundible, la de Guillermo Dávila, ¿verdad? Pero por ahí se preguntan, ¿y quién es ella la que acompaña en esta canción? Bueno, ella es Kiara, también de Venezuela. Esta historia, de esta participación musical, comienza como un tema de reflexión. Es como que el hombre empieza a sentir sus propios sentimientos, y ella, no solamente sus sentimientos, sino también sus miedos, sobre todo recordando el pasado. Es una historia que refleja una crisis de pareja. Lastimosamente el orgullo, o simplemente las dudas, permanecen ahí en ese gran sentimiento. Pero la idea es rescatar, a pesar del dolor, a pesar de la distancia. Vamos a rescatar. Vamos nuevamente a sentir esa intensa pasión como fueron los primeros días. Eso queremos. Queremos que impulses a amar como Dios manda. Queremos que en ella encuentres el mayor tesoro de tu vida. Y empieces a crear una química entre ambos. Qué hermosa historia, ¿no? Y sobre todo una historia como que después de una crisis en pareja vuelve nuevamente a confiar, o sea, como que sean una última oportunidad. Y si ambos se aman, pues tienen que superar esa crisis emocional o esa crisis de pareja. Pues si vuelve a lo mismo, siempre con circunstancias negativas, simplemente ella o él pues nunca se enamoró de ti.

Son ya las 8:30. Es increíble que el tiempo avance y avanza, ¿no? Hoy estamos martes 12 de junio en el aire. Pues aquí en este programa simplemente encaminamos la vida para bien. Empezamos a rescatar los sentimientos que de pronto por ahí, no sé, por qué motivo, después de un juramento excepcional, como que esa ilusión o ese amor se va perdiendo la magia. Y no queremos eso. Queremos que tú tengas una vida extraordinaria. Si ambos se eligieron, sean felices. ¿Qué les cuesta ser felices en la vida? ¿Dónde nace la felicidad, sabes? Muy simple. La felicidad nace en la verdad. La felicidad nace en el respeto. La felicidad nace en la lealtad. Es ahí donde empieza a brillar tu sentimiento basado siempre en la felicidad.

envía los saludos aquí en el programa. Muchas gracias, sinceramente, a cada uno de ustedes. Allá en Carhuamayo me dice: buenas noches, Pepe. Hola, ¿cómo estamos? Estamos en sintonía, me comenta. Rocío está allá en la linda ciudad de Carhuamayo, al lado de su esposo Samuel. Le dice que lo ama intensamente. Y que a esta hora de noche está haciendo un frío riquísimo. Pero ahí están haciendo un pequeño brindis con unos calientitos. ¡Ah, qué bonito! Allá, felicidades, ¿eh? Allá en Carhuamayo. Vamos a seguir enviando saludos también aquí en el programa. Vamos a saludar a ver para Iris, que nos sintoniza. ¿Cómo estás, Iris? Buenas noches. Me dice Pepe Ponce: buenas noches, soy Iris. Hola, Iris. Quiero enviar un saludo muy especial para Carlos Antonio. Estamos aquí en la ciudad de Huancavelica. Un saludo muy especial, por favor, para mi esposo Carlos Antonio. Soy Iris. Y que hoy es su cumpleaños. Se la estamos pasando muy bien en la sintonía de Radio Super Latina. ¡Qué maravilla! Vaya, felicidades también a ustedes, chicos. Gracias por acompañarnos. Elita, ¿cómo estás, Elita? Buenas noches. Elita está allá en Junín. Hola, Elita, qué gusto. Me comenta, me dice Pepe, quiero enviar un saludo para Abraham. Soy Elita. Ok, Elita. Estamos en la histórica provincia de Junín, en la sintonía de Radio Ondas del Chinchaycocha. Le digo a mi enamorado que por favor me dé una llamadita, ¿sí? Abraham, ¿escuchaste? En este momento, dale una llamadita pues a ella, ok. A ver, seguimos saludando a Laura. ¿Cómo estás, Laura? Buenas noches. Laura y Benjamín se casan este sábado allá en la ciudad de Cerro de Pasco. Congratulations, a Laurita y a Benjamín. Que Dios los bendiga, que los multiplique la felicidad para ustedes. Muchas gracias por escucharnos siempre en la sintonía a través de Radio Cumbre. Qué maravilla, Radio por allá. Radio Cumbre, la sintonía total. Elizabeth Carguas también está en sintonía. Bueno, Elizabeth se encuentra en Jauja. Envío un saludo muy especial, me dice, para Cristian, Pepe, por favor. Le envío un beso con sabor a miel. Soy Elizabeth desde Jauja, enviando un besito con sabor a miel a Cristian. Felicidades. Allá en Huancavelica, un saludo para Anita, Ana María. Me comenta que está haciendo un frío riquísimo allá en Huancavelica. Pero también está muy bien abrigado, ¿no? Claro, están abrigados con el sonido de Radio Super Latina. A propósito de Huancavelica, desde el asiento minero Raura, nuestro amigo Moisés Alfano quiere enviar un saludo para su hermosa mamá, Nancy Aramburú. Está allá en Huancavelica. Y saludamos también para Ruth y para Yolanda, para Soledad. Ellas se encuentran trabajando en la pizzería de nombre Peace Bros. Así se llama esta pizzería, Peace Bros. Bueno, felicidades. Desde la bella Pepe de los Andes en Tarma, Priscila también está escuchando el programa. Saluda a su cuadrado Tormento Max allá en Tarma. En ese instante están juntos, estamos aquí en la casa, Pepe, cenando y por supuesto escuchando la radio cable Tarma en una pantalla gigante. Qué maravilla, chicos. Yoselin está en sintonía en Concepción. ¿Cómo estamos, Yoselin? ¿Todo bien? Todo está perfecto, me dice Yoselin. Un saludo para Brian. Estamos aquí en Concepción, en la sintonía de la radio más escuchada en Concepción, a través de Radio La Voz.

Al Cero Entendimiento llegamos ya a las 9 de la noche. Hoy estamos martes 12 de junio en el aire. Pues simplemente quiero que entiendas que esta es una terapia musical que vivimos noche tras noche. Y te pregunto a ti, sí, a ti amigo, te pregunto, ¿cómo te va con esa relación con ella? ¿Cómo va esa fuente de inspiración con ella? ¿Cómo está esa razón de amar? De un amor sincero con ella. Me imagino que bien, ¿verdad? Y si es así, fantástico. Pero hay que seguir fortaleciendo el tema del sentimiento entre ambos. Hay que fortalecer esa relación.

No deben de existir pretextos negativos para nada. Tenemos que saber escuchar. Tenemos que saber apoyar. Tenemos que demostrarle a nuestra pareja que son ustedes el mejor equipo. Son el mejor equipo del mundo. Eso es lo que tienen que demostrar ambos. Yo sé que siempre surgen problemas, pero bueno, hay que solucionarlos de inmediato. Los problemas tú no los puedes dejar en segundo plano, no. Porque lastimosamente cuando uno deja esos problemas en segundo plano, los días van avanzando. Y ese supuesto problema se va convirtiendo en un arma mortal. Y esa es la consecuencia de discusiones. E inclusive también esa es la consecuencia de separaciones. Entonces quiero que tú siempre seas el aliado de ella. Quiero que siempre la respetes a ella. Que construyes tu vida con el buen sentido al lado de ella. Eso es lo que tienes que hacer, ¿ok? Y no permitas la vida basada en la rutina, no permitas eso. Porque esa alianza que tú has creado con ella es lo más importante. ¿Estamos de acuerdo?

Estamos recibiendo todos los todas las comunicaciones aquí en el programa. En un instante voy a enviar saludos. Me dice Úrsula, Pepe, quiero que me envíes un saludo. Claro que sí, Úrsula. Solamente te pido un poco de paciencia, Úrsula, ¿ok? Úrsula nos sintoniza en la ciudad de Huancayo. En un momento te envío un saludo, Úrsula. Mientras tanto, tenemos que decir gracias por estar ahí conmigo. Gracias por enamorarte siempre de esta radio en tu ciudad. Gracias. Y gracias también por elegirnos cada noche, por hacer que seamos la número uno ahí en tu corazón.

famoso Voces de Laura Pausini. Y mientras sonaba esa canción, Cuando se ama, es el título de esa canción, pues estaba escribiendo lo siguiente. Y no solamente cuando se ama, sino también cuando caminas. Camina junto al lado de los soñadores. Camina también a los que confían, a los que tienen coraje, a los alegres, a los que hacen planes. O sea, a todos que tienen la cabeza en las, que tienen la cabeza centrado con ideas positivas. Eso queremos, que camines con esa gente. O sea, que te rodees con esa clase de personas. Tú eres la persona elegida que va a encontrar su propia felicidad. Tú creas tu propio destino. Eres algo así como arquitecto de tu propia felicidad.

Estamos ingresando ya a la segunda hora de estar en el aire. Yo no sé por qué a alguna persona le gusta mirar hacia atrás. Cuando digo esto, me estoy refiriendo en el sentido. No entiendo por qué a alguna persona le gusta. O sea, le gusta recordar su ayer. Y sobre todo, pues, un pasado que atormenta su vida, pero ahí están mirando hacia atrás. ¿Saben qué? Deja de mirar el pasado de ayer. Tienes que entender que vas a hacer un balance en tu vida. Y las personas que estuvieron en tu existencia, las que valieron y las que no, las que se fueron, las que uno deja en el pasado, simplemente hay que olvidar. Tú no puedes estar alimentando el ayer de tu vida, no. Lastimosamente a algunas personas les gusta alimentar el ayer de su vida. Es que siempre están pensando en alguien, están sufriendo por alguien. Y no es justo, ¿no? O sea, no es justo que tú estés perdiendo tu tiempo. De veras. Ok, así que olvídate del ayer. Quiero que vivas el presente. Y que siempre pienses en el mañana.

es el sonido de todas las emociones. Puede ser una emoción profunda, una emoción cautivadora, y tiene un gran impacto. Esa es la fascinación que está ahí en la mente. Es un motor que nos impulsa, que nos inspira. Qué hermoso sentir fascinación por alguien. Siempre nos motiva. Siempre decimos, no sé si tú habrás dicho a alguien, ¿sabes qué? Tú eres el motor de mi vida. O simplemente tú, no sé, tal vez le habrás dicho a ella, tú eres la inspiración de mi existencia. Es que cuando surgen esas palabras, la fascinación domina tu mente.

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Buenas noches allá en la ciudad de Huancavelica una vez más. 105.9 Radio Super Latina, ¿cómo estamos? Buenas noches. En la provincia de Chanchamayo, allá en la selva central, la Merced de San Ramón, 93.7, qué rica radio, buenas noches. En Cerro de Pasco, estamos también imparables allá en Cerro Pasco, desde la señal 103.1 Radio Cumbre, ¿cómo estamos? Buenas noches. En el Valle del Mantaro, allá en Concepción, 104.7. Sintonía total en Concepción, de igual forma también en Jauja, 105.5 Radio La Voz, buenas noches. En Junín, Radio Ondas, el Chinchaycocha, 90.7. Allá en Tarma, Radio Cable Tarma. En Guayay, 97.3 Radio Mega Hit, con mucho orgullo allá en Guayay. Sintonía total. En Sicuani, 96.1 Radio IC. Radio Inmaculada de Concepción, En Carhuaz, 102.9. En Huaraz, 91.3 Radio Cordillera. En Acomayo, Radio Guaira, 99.9. Y por supuesto, nuestra señal de Radio Superamor. Estamos ya en el aire. Como siempre, de lunes a viernes, desde las 8 hasta las 11. Esta es la gran cadena musical de amor en el aire.

Entonces hoy en la mañana le preguntaba a la vida. Me decía la vida, ¿sabes qué? ¿Qué necesito para ser feliz? Y la vida me dijo, mírate al espejo. Y pues yo digo, si tienes razón, voy a mirarme al espejo. Entonces la vida te dice, vive tu existencia. Las cosas que no existen, las cosas que son como un flúor en la vida, o sea, lo que realmente aparece y luego desaparece, y simplemente hay que ignorar. No tienes por qué estar sufriendo por alguien que no hace nada por ti. Entonces, haz una pausa en tu vida. Concéntrate. Y quiero que elijas bien a la persona que realmente te respete y te ame. Eso me dijo la vida. Es más, me dice, te voy a dar una receta. ¿Y cuál es esa receta? Es algo tan simple, pero a la vez tan hermoso. Quiero que siempre brindas gratitud a la vida. Quiero que siempre también contemples el universo. Sonríe al universo. Y en esa sonrisa tú le estás diciendo al universo que es Dios. Gracias. Muchas gracias por estar dentro de mi corazón.

Bueno, atención, presten mucha atención a estas horas de la noche. Son las 9 de la noche y 24 minutos. Siempre vamos a interrumpir estas horas, siempre que está hablando nuestro amigazo haciendo su programa, pero sepan disculparnos. Estas horas vamos a hacer el comunicado respectivo a todos los criaderos de zona Huascarán. Estas horas comunicamos a todos los criaderos de zona Huascarán. Las personas tienen que ver sus ganados. Estas horas encuentro un par de toros acá en Centro Poblado de Banca Serepotaca. Por esa razón estamos haciendo llegar el comunicado a todos los siempre crianderos de zona Huascarán. Señor Cuna, señora Cuna, tal vez Juan Cuna, que Radio Antiguare Caengari, tal vez últimas horas, siempre sintonía Caregainki, Huaque con Tuatucacuye, que Potaca Xiaomi Sin Sogam, Ishke Parra. 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Siempre no conoces que hay programas dicho a tanto ya que hay a venir. Entonces, no me siempre casi ya para un party para que haya con amigos. Siempre ya a ver que hay animal ninguno te cuide que hay. Tenemos que comunicar con amigos crianderos de zona Huascarán. Entonces, siempre tal vez hay animal yo caca preocupado que hay que inmediato huatucay animal ninguno te que puta cachomi un par de toros sin soga y orimo. Tenemos que comunicar con. Gracias por atención prestada estas horas de la noche.

no sé qué me has hecho. Seguramente me has hecho brujería, algo así. ¿Tú crees en la brujería? Pues yo pienso que no. No existe. Cuando uno se enamora, pues se enamora con devoción. Y listo.

los saludos en el programa. A ver, un saludo para Kerlin Sol Solcita. Ella está allá en Cerro de Pasco. Y el saludo de parte de su mamita Marisol Rincón. Le dice a su hija Kerlin que la ama y que tenga mucha fe, que tenga mucha esperanza, que siempre va a estar a su lado. Vaya, Dante también está enviando un saludo para Vanessa, con sabor a matrimonio allá en Jauja. Felicidades a Dante y a Vanessa en Jauja. Ya tienen fecha de matrimonio, fines de este mes de junio. Tracy también nos sintoniza en Cerro de Pasco, al lado de su esposo, José. Hoy están celebrando su aniversario, están cumpliendo 2 años de casados. Felicidades a Tracy y a José allá en Cerro de Pasco. Que Dios los bendiga. Leonardo también está en sintonía allá en Junín. Un saludo para Luciana, para Leonardo y Luciana allá en la heroica ciudad de Junín. Millones de besos, como me comenta nuestro amigo Leonardo para Luciana. Michela, así se llama ella. Michela está en sintonía en la linda ciudad de Jauja. ¿Cómo está Michela? Buenas noches. Me dice Pepe, aquí estamos en la sintonía de los 105.5, okay, de Radio La Voz. Y quiero enviar un saludo muy especial para alguien. Y esta persona en este momento está ahí en el carro, está trabajando, me comenta. Y se llama Carlos. Bueno, pues allá en Jauja, ¿no? Qué maravilla. A propósito de Jauja también, vamos a saludar también a la primera Universidad Nacional de Jauja. Están en la sintonía de la radio ahí en Jauja. Estamos enviando saludos a la primera Universidad Nacional de Jauja. Qué maravilla. O sea, recién van a crear esta universidad. Algo así, ¿no? Bueno. Saludamos también a Stitch y a su princesita, que siempre nos acompañan todas las noches. Y para Carlita también, que está en sintonía allá en Cerro de Pasco, de parte de Tony. Felicidades a ustedes, chicos, allá en la sintonía total en Cerro de Pasco.

cuenta. A veces siempre dicen, oye, soy de la mala suerte. Y sobre todo cuando se trata de una relación sentimental. No existe la mala suerte, sino simplemente existe la devoción, la entrega. Eso existe. Es que la vida es como un camino lleno de flores. La vida es una razón principal para agradecer a Dios. Uno dice, Dios, gracias por un día más de vida. Dios, gracias por darme trabajo. Dios, gracias también por tener siempre el pan de cada día ahí en mi mesa. Ese es el término de la vida. Estamos acompañándote hasta las 11 en punto de la noche.

De 15 minutos llegamos ya a las 10 de la noche. Yo no sé si en algún momento tú habrás dicho a alguien: te voy a amar hasta más allá de la muerte. Es que esas expresiones sí existen. Es una expresión que describe una entrega absoluta. O sea, es una entrega incondicional y eterna. Me imagino que el sentimiento que tú sientes hacia ella, hacia él, es eso. ¡Qué hermoso! Hay que seguir conservando ese verdadero amor. Hay que darle ese impacto a nuestro sentimiento. Hay que seguir creyendo en la vida y agradeciendo, por supuesto, al universo. Solamente así podemos entender que el amor es eso. Cuando uno dice a alguien: te voy a amar hasta más allá de la muerte, es una de las historias más hermosas que puede existir en una relación de enamorados, de tortoritos. Qué lindo, ¿no? Es que lo más lindo es que cuando uno tiene la mente y el corazón limpio, tú puedes expresar esas palabras.

10 minutos, llegamos ya a las 10 de la noche. Hoy es martes 12 de junio. Roxanita María está en sintonía. Roxana María Rojas está en la ciudad de Huancayo. Quiere enviar un saludo muy especial para su amado Edwin. Ellos se encuentran allá en el Tambo, en Huancayo. Qué maravilla, Huancayo, ¿eh?

nos escribe Clinton, así se llama nuestro amigo, se llama Clinton, está en Huancavelica. Me dice Pepe, por favor, permítame un saludo para Luzmila. Apenas tenemos un mes de estar enamorados. Y de veras que el sentimiento hacia ella, se lo dije hoy día, que te voy a amar hasta más allá de la muerte, y eso es cierto. Muy bien, Clinton, Simplemente hay que demostrar con hechos y no solamente con palabras, ¿ok? Saludo de Clinton, entonces, para los mil allá en Huancavelica. Nuestro amigo Jesús también está en sintonía a todo volumen. Están ahí toda la gentita, Michael, Jesús, Leonel, está Carlos y también está Paul. Bueno, ellos nos sintonizan allá en Guayay, qué bonito. Michael, muchas gracias, Leonel también. Un saludo para Jesús y para Paul por la sintonía que nos tienen allá en Guayay desde Radio Mega Hit. Carlita Quispe está en Huancavelica. Hola, Carlita. Me dice Pepe, estoy con mi hermana Isabel. Okay. Saludamos a Carla Quispe y también a Isabel que están allá en Huancavelica. Son las dos chicas muy tiernas, románticas al 100% y por supuesto siempre están en la sintonía del programa.

es como quien dice, tú eres el alma de la fiesta. Y todos quieren ser tus amigos. Increíble, ¿no? Aquellas mujeres que nacieron, que nacen en este mes de junio, son muy sentimentales. Ellas trabajan duro. Ellas se dan su lugar. Así que si tú eres de este mes de junio, eres una mujer muy extraordinariamente excepcional. Eso eres. Y por ello nuestra radio y este programa te vamos a rendir homenaje a todas las chicas que están celebrando su cumpleaños durante este mes de junio.

acompañándote hasta las 11 en punto de la noche. ¿Y cuál es la fórmula del amor en la vida? Pues saben que el amor no tiene una

única respuesta matemática para encontrar la fórmula. No. Simplemente es algo tan simple, ¿no? El demostrar honestidad y respeto. Y si tú brindas esto que se llama honestidad y respeto y un sentimiento hacia alguien, uno podría decir que esa es la fórmula del amor. Y a raíz de ello, cuando dos corazones nobles, con la mente muy limpia, pues van a empezar a crear la mejor historia de su vida. Y no van a ser amores extraños, sino simplemente van a ser amores que nacen desde lo más profundo del alma.

de los amores extraños. Pero a veces cuando surge esta intensidad de amores extraños, uno va entendiendo, uno va descubriendo quién realmente es quién en tu vida. Y uno lo sabe casi de inmediato, ¿eh? Sobre todo cuando ya no te aman. Es algo que vas a sentir. Es muy fácil de poder identificar. Y cuando surge eso, uno va a aprender a escuchar el silencio. Lastimosamente, con el silencio alguien te dice: ya no te amo. Pero bueno, la vida es así, ¿no es cierto? Se apaga una vela y se encienden cientos de velas, así de simple, así de práctico. O si no, algo tan simple, te cierran una puerta y se abren muchas ventanas. Con eso estamos dando de entender que no es la única persona a quien realmente uno puede enamorarse. Y no tenemos derecho al de estar sufriendo por alguien. El amor no es sufrimiento. El amor es una razón principal para sentirse bien al lado de la persona indicada.

noche de hoy martes, 12 de junio, vamos a seguir enviando saludos que tenemos con Gear Cantidad de Mensajes. Y de verdad quiero cumplir con cada uno de ustedes, ¿ok? Loida está allá en Pocuartambo, en paz, como dice Pepe. Por favor, quiero enviar un saludo para mi esposo David Casas. El día de hoy es su cumpleaños, estamos aquí escuchando el programa a todo volumen, aquí en pleno centro de Pocuartambo. Y decirle nada más que lo amo intensamente, soy Loida desde la ciudad de Pocuartambo. Qué bonito. Yulisa también está en sintonía en Tarma, me envió un beso gigante para Inocente. Así se llama él, se llama Inocente. Carmencita Guamalí nos sintoniza a todo volumen en Cerro de Pasco, saluda a su adorado tormento Alan. Carmencita se pregunta, ¿cómo rayos me enamoré de Alan? Pero sin embargo he encontrado la felicidad en él. Soy Carmencita, que estoy aquí en Cerro de Pasco y envío un beso gigante a Alan. Jocelyn también nos escucha en la ciudad de Huancayo, de parte del saludo de parte de Jorge Luis, desde la ciudad de Huancayo. En la ciudad de Huancavelica está Kenny, le dice a Lucy Alcántara que no servía para mañana, por favor, ya saben dónde nos vamos a encontrar, ¿escuchaste, Lucy? Kevin, que está ahí, Juan Cabalí, que te dice que no te olvides la cita para mañana, ya sabes a qué hora. Nuestro amigo Gustavo también nos sintoniza a todo volumen en la ciudad de Guayá y envía un saludo muy especial para Yulay. Estos saludos son con sabor a matrimonio. Felicidades, congratulations a ustedes, chicos. Judy Castañeda está en sintonía en Jauja. Le dice a su cuadrado tormento Joel que cada día se enamora más y más y más de él.

ella quedó, simplemente eligió quedarse sola. Así como dice la canción Herida, ¿no? Pero ella eligió quedarse sola. Y no como una derrota, sino simplemente como un acto de amor propio. Lo que pasa es que ella venía cargando el peso de los corazones rotos, de esas heridas que a veces no sanan, o de esos supuestos amores que llegan en los momentos equivocados. Y no solamente en los momentos equivocados, sino también con las personas equivocadas. Y es ahí cuando alguien, sobre todo la persona inteligente, dice: ok, voy a decidirme a dar un respiro. Y sabe por qué da ese respiro. Por una sencilla razón, quiere que su corazón pues empiece a sanar. Con el pasar del tiempo, ella va aprendiendo lo siguiente. Va aprendiendo a valorar su sentimiento. Ella va entendiendo el camino de que hay personas honestas. Ella dice: yo quiero un amor que no sea prisa. Yo quiero un amor que se queda perennemente en mi vida. Pues entonces aquellas personas que toman esa decisión lo analizan y dicen claramente: momentáneamente voy a elegir mi soledad, porque en ella, o sea, en mi soledad, voy a empezar a quererme a mí misma.

Son las 10 y 27, estamos pasando muy bien aquí en el programa. Y como siempre, por supuesto, agradeciendo infinitamente a cada uno de ustedes por la comunicación que tienen para esta radio. Estamos interconectados a través de nuestro WhatsApp, nuestro número al 996908611. Aquí estamos tocando el alma, estamos tocando el corazón. Y lo más importante también, estamos hablando el único idioma, el auténtico idioma en la vida. Y tú sabes perfectamente cuál es. Simplemente es el idioma, el amor.

no estés rogando a alguien para que te llame? Pues yo pienso que no. Por lo menos tiene que existir el amor propio, ¿sí o no? Tú no puedes estar rebajándote para tanto. Tú no puedes estar martirizándote. No lo hagas. Tú tienes que pedir respeto. Tú tienes que tomar una decisión. Tú tienes que centrarte en ti y dejar a un lado la obsesión. Porque a veces la obsesión quiere dominar la vida de uno y no es justo. Entonces, si esa persona no te llama, su silencio lo dice todo. Y tú no puedes estar obligando a que te llame o que se enamore de ti, ¿no? Tú tienes dignidad. Eso, por favor, quiero que te quedes bien en la mente. Tú tienes dignidad. ¿Sí o no? Pero las cosas cambian cuando realmente uno encuentra la otra mitad de su vida. Qué maravilla, ¿no? Así como tú, así como yo. Encontramos y empezamos a descubrir que el amor es un milagro. ¡Wow! Es una bendición el amor.

esencial en la vida de una pareja es justamente el entendimiento. Si no hay comunicación, absolutamente no hay nada. Si no existe la comunicación, pues simplemente se pierde el respeto. Por eso qué importante es que cuando uno inicie una relación sentimental con alguien, o sea, no se trata de poner condiciones, sino uno se trata de hablar con la verdad. Y le dice claramente a ella, ¿no? Yo estoy enamorada de ti, pero quiero la misma intensidad que yo siento hacia ti. Quiero también la misma lealtad que yo te brindo. Quiero que tú y yo seamos un solo latido del corazón. Que seamos una sola razón. Para que las personas entiendan que cuando se ama con la mente y el corazón limpio, una relación sentimental nunca termina.

Estamos llegando a la parte final del programa de hoy, martes 2 de junio. Ha sido realmente una noche maravillosa. Gracias por permitirnos ingresar a sus hogares, a sus centros de labores y también, por supuesto, a su centro de corazón. A nombre de Radio Super Patín en Huancavelica y a la Merced Chanchamayo, a nombre de Radio Cumbre en Cerro de Pasco, Radio La Voz en Concepción, en Jauja, a nombre de Radio Urbana y en Caraz, Radio Cable Tarma, en la Bella Perla de los Andes en Tarma, Radio Megajit en Guayay, Radio IC en Sicuani, a nombre de Radio Cordillera en Carhuaz y en Huaraz. Por supuesto también a nombre de Radio Indy, desde los 100 Huancayo, La Señal del Amor, Radio Antami, Insuperable Villarrica. Y a nombre de Radio Superamor le decimos gracias. El día de mañana, como siempre, 8 en punto de la noche, en esta misma señal estaremos en el aire con ustedes. Les habló Pepe Ponce. Hasta mañana.

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Bueno, bueno, gracias mis amigos, soy de Radio Corriera por esta tremenda sintonía. Gracias a ustedes que estamos en sintonía total, ¿no? Y felicidades también hoy día que cumplen años hoy día, felicidades. Y siempre nosotros estamos llevando en alto nuestra música folclórica para ustedes. Un saludo cordial, nuestros amigos de diferentes comunidades campesinas, centros poblados, caseríos.

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1: Laura, son las 4 de la mañana, 44 minutos. 4 de la mañana, 44 minutos.

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2: Ayinoco, tía, Ayinoco. Allí está bien para nuestro amigo San Fernando Yancar, Sharky, mi amigo. Feliz de igual manera también para Marcos González. Está bien para mi amigazo Marcelo Lima y Wangsha, la señora Marta Castillo, para sus queridísimos hijos, para William, para Wilmer, para Hilario, para María.

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0: De igual manera también a un saludo cordial también a nuestros amigos que están pues en sintonía. 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

0: Salud, Sonia. Así. Salud, Roxana.
1: Chicas, vamos a cantarle a los varones, ¿ya? A los varones.
0: Pero fuerte, ¿eh? Fuerte, ¿eh? A ver, a ver.

mis amigos pancasinos, cuéntame.

0: Ana y Desi.
1: ¡Añañau! ¡Achallau!

0: alegría, Justina Romero. ¡Achayo, añaño! 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
1: Y el cariño en esta canción para las madres del Perú, Máxima Zeferino y la orquesta Nueva Generación de

con alegría y júbilo en tu día, mamita linda, con las canciones de Máxima Severino, la Puñosina de Oro.

0: Saluditos también para nuestros amigos que estamos en sintonía. Saluditos también para nuestro amigazo Iber Tamara, gracias por esa tremenda sintonía. Yauyo, este es el centro poblado de Huachicao. Hoy estamos miércoles 3 de junio. Mala hecho ahora antes que yo contigo, cuna. 3 de junio, yo cuyan
1: en 5 y 43.
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0: No. Saluditos también en Caraz para Aulerio Tolentino, señora Linda Oro, Victoria. Saluditos también para la señora María Guadalupe.
3: ¡Achayau!

Saludos también para Eusebio Díaz, para señora Jubita Urbano. Ya me ya cuica en que siempre trabajo, tengo un recaya, amigo Yanchi, que Eusebio Díaz, Calina Cunatón Fabrique.

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3: 5 de la mañana y 47
2: irán del Perú si no votan por Keiko, así nos dice, siempre. Siempre pues se desmascaró Keiko Fujimori habría financiado al Rico Piura para repartir dinero y promover votar por Keiko el día 7 de junio. Se no me haría que en amiguna siempre, camguna tal vez haría que hubo reflexión yo, camguna pa, tal vez haría se no ni cachungi, porque quecho menin, amada por si nam quecho publicarme. Traidor empresario conocido como Rico Piura. Un hombre que surgió de la pobreza al lado del pueblo y juntos con los pobres del Perú ahora traiciona a los millones de peruanos que los seguían en redes sociales, lo que admiraban y lo querían. Apoyan a partir de este señora a los más vulnerados del Perú profundo. No habría sido gratis en redes sociales. Usuarios denuncian que es Keiko Fujimori quien habría financiado dinero positivo el empresario oportunista y desmascarado por cibernautas. 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

0: saludamos a nuestro amigo Juan Asís. Lo vamos a Lima. Para Lucianita Cautivo, goza, goza.
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0: Bueno, bueno, gracias mis amigos de Radio Corriera por esa tremenda sintonía. Son las 5 de la mañana, 59 minutos. De esa manera ya hemos llegado en punto final a nuestro programa de hoy día. Tal vez Jari, ya quien haya que caen camino con las diferentes comandantes que yo o preocupado que caen aquí. Siempre Moruki llega con abajo, capitán. 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De esa manera estamos recordando a nuestros amigos del campo.
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0: Gracias, tía Cuna. Ahora, punto y ecuillante, al punto final, man. Gracias, no callaban, cobarica, manachi. Ya para llegar, tal vez, saludaría a
4: Copiña. Chile, con cholo, con mamá, con teta, cuna.
0: Conmigo, ¿qué hora es, amigo Carisca?
4: ¿Qué programa, Yanzi? ¡Qué lindo amanecer! 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
1: Siempre y siempre dando gracias a nuestro Creador, Rey del Universo, por permitirme ingresar a vuestros hogares. 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Aunque a usted le parezca un poco de duda o quizás tenga así que diga, tu propia familia, muchas veces. 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
2: Seis y
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2: diez.
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2: Radio Cordillera te da la hora. 6:00 a.m.
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1: 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No seas confiado. El mejor de tus amigos puede ser el peor de tus enemigos. El que dice ser tu amigo, tu hermano, tu compadre, puede tener ese ojo de envidia. Y si en tu hogar las cosas te van de mil maravillas, vives bien con tu pareja, seas hombre o mujer, de la noche a la mañana ese hogar, esa pareja se destruye y vives enfermo, postrado, separado, porque tu esposo o tu esposa te ha dejado. ¿Y qué haces? Te deprimes, estás triste, te enfermas, pero es culpa de un daño, de una maldad, queridos hermanos oyentes. 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

0: 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Porque existe lo que es el daño, hermanos oyentes. Existe lo que es la maldad, la brujería, el hechizo. 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

0: Amigos oyentes, no dejes para mañana lo que puedes hacer hoy. Tiene que ser positivo, porque si vas a vivir con la mente negativa, vas a fracasar. Vas a vivir en lo mismo o en lo peor. Pero también quiero dejarle este consejo, que fracasar no es morir. Fracasar es volver a empezar. Si has fracasado en el negocio, has fracasado en los estudios, tienes que volver a intentar. Hermanos oyentes, ¿por qué fracasas? ¿Por qué vives enfermo? ¿Por qué trabajas y trabajas y el dinero que ganas se te va como sal en el agua? Hasta el momento no puedes hacer tus sueños realidad. Vives ahí desesperado, angustiado. Yo le hago la invitación cordial. Hermanos oyentes, ¿por qué fracasas? Porque muchas veces eres confiado. Confías en tu amigo, en tu compadre, en tu vecino, que dices tú eres mi hermano. Mentira, amigos no hay. El daño, la maldad, la envidia existe, por eso es que vives fracasado. Por eso es que trabajas y trabajas y nunca puedes hacer tus sueños realidad. Quieres comprar una cosa, ya estás juntando el dinero, cuando menos piensas ya no tienes nada, lo has gastado. Se te va como sal en el agua. Por eso yo le hago la invitación cordial. No esperes, hermano, terminar el año. Ya estamos casi a mitad de año. Estamos en el mes de mayo.
1: Visítame. 6 y 27.
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3: El trabajo musical de tu amigo Ioncito aquí en el peluchín del escenario. Y lo maravilloso del amor con el pionero del requinto de Félix Reyes.

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1: 7 y 43.

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2: Tres hurras por el santo jiji.
3: ¡Ra!
2: ¡Jiji!
3: ¡Ra!
2: ¡Jiji!
3: ¡Ra!
2: ¡Que viva el santo, señora Flor de María!
3: ¡Que viva! ¡Que viva y que viva! ¡Seguimos, seguimos, seguimos! Con cariño para la gente bonita de Huancapi, Ayacucho. ¡Vamos, señor Wilber Pico, su amarí! ¡A no bailar a la santa! ¡A no gozar a la cumpleañera! ¡Hoy es su día! ¡Hoy es su fiesta! ¡A bailar!

0: ¡Sí, sí!
1: ¡Que viva el Huayno Correquinto, señores!
0: ¡Arriba el Huayno Correquinto!
1: ¡Que viva Pipa Producciones!
0: Porque primero están los nuestros, señores, y luego viene el resto. ¡Vamos, Gloria! ¡Vamos, vamos! ¡Cómo baila Fuerte María! ¡Así! ¡Así! ¡Así! ¡Sigue, sigue, sigue, sigue, sigue!
2: ¡Coquito Vargas!

0: ¡Ay, ay, ay!
1: ¡Sí, sí, señor!
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2: Radio Cordillera te da la hora 9 de la mañana.

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1: Salud, Elia, para el señor Sixto Popo, Elia Luz Ramírez, Wilmer Chope, Lisbeth Pañora, gracias, Jimmy Casañe, gracias, Gotaruzzi. 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
3: Radio Cordillera. Te da la hora, 10 de la mañana.
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¡Junta!

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1: Ya estamos en el escenario con la agrupación

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0: 12 y 10.
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2: 11 y 36.
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2: Y para Homero Mendoza,

Los Andes, Mendoza. 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

0: mujeres, no pasa nada.
1: A ver, pregunta si hay varones.

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3: Para Chavelita, para Pilar, para Ramos Ramírez, para Nico Huerta, Severo Flores, Rufino Soto, para Raimundo Bazán. Y el saludo especial también para Edson Rodríguez, para Danielito Rodríguez, Miguel Soto. Y nos vamos, nos vamos, nos vamos, nos vamos. Nos piden guaylas, guaylas para ustedes. Esta parrandita entonces, con Avencia Mesa para finalizar ya su show, para finalizar su presentación. ¡Marcamos, maestro!
4: One, two, three, four.
3: ¡Vaya!

0: Muchísimas gracias. Y de esta manera, damas y caballeros, finalizamos la presentación, el show especial de nuestra taquillera. ¡Ay, señor! De nuestra artista que sí hace jarana, sí canta con sentimiento. ¡A ver, se ve!
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2: Siempre y siempre dando gracias a nuestro Creador, Rey del Universo, por permitirme ingresar a vuestros hogares. Amigos oyentes, hermanos de la sintonía, reciban el saludo amoroso y muy fraternal, quien tiene el grato honor de estar dirigiendo y conduciendo este su programa, Misterios y Secretos Ancestrales del Taita Gabriel. No estoy solo, estoy acompañado de la señora la curandera Calixta, dos mentes en uno solo, para poder destruir ese mal, ese hechizo que a usted le han programado, esa maldad que le han hecho a usted para verlo enfermo, para verlo postrado, que le han hecho esta brujería para que nada ni nadie pueda curar esa enfermedad, para que nada ni nadie pueda curar esas dolencias. Estás ahí postrado en tu lecho del dolor, en tu cama, acostado quizás ahí, sin poder trabajar, por culpa de un daño, de una maldad, queridos hermanos. 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Quizás estás enfermo, te duele demasiado la cabeza, has perdido el apetito, no quieres comer, no puedes dormir por las noches, se le hincha el estómago. Tienes dolor a las rodillas, se le hincha la planta del pie. Muchas veces, hermanos oyentes, te duele la espalda, te duele la cintura, como si hubieses cargado peso o como si hubieses recibido un golpe. Es por culpa, muchas veces, de un daño, de una maldad. ¿Y quién te lo hace? Aunque a usted le parezca un poco de duda o quizás tenga así que diga, tu propia familia, muchas veces. Y si esperamos de la propia familia, peor será de un particular. Por eso es que muchas veces, hermanos oyentes, no hay que esperar ni tener mucha confianza. El que dice ser tu amigo puede ser el peor de tus enemigos. Estás allí, tu negocio ha decaído, estás enfermo. ¿Cuántos meses han pasado? Imagínate. Ya estamos en el mes de mayo, en el quinto mes de este año 2026, y usted está postrado ahí, con deudas, prestas acá, pagas allá.
3: 4 y 10. Dijo
2: quizás por caminos equivocados, porque le han hecho lo que es un daño, una maldad. 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Lo más importante es hacerle expulsar el daño, la maldad, hermanos oyentes. No dejes pasar esta oportunidad. Ya estamos en el mes de mayo, imagínate. vendrá el mes de agosto, vendrá el mes de diciembre. Terminará este año y quizás estás igual o quizás puedes estar peor. 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
4: Radio Cordillera te da la hora, 4 de la tarde.
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2: Continuamos con el programa Secretos y Misterios Ancestrales del Taita Gabriel. Hermanos oyentes, quien te habla, conozco de secretos para tu negocio, conozco de limpias espirituales para poder arrancar de tu cuerpo males enigmáticos puestos por hechizos, puestos por brujerías. No seas confiado. el mejor de tus amigos puede ser el peor de tus enemigos. El que dice ser tu amigo, tu hermano, tu compadre, puede tener ese ojo de envidia. Y si en tu hogar las cosas te van de mil maravillas, vive bien con tu pareja, seas hombre o mujer, de la noche a la mañana ese hogar, esa pareja se destruye y vives enfermo, postrado, separado, porque tu esposo o tu esposa te ha dejado. ¿Y qué haces? Te deprimes, estás triste, te enfermas, pero es culpa de un daño, de una maldad, queridos hermanos oyentes. 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Visítame, no dejes pasar esta oportunidad. Mira cómo avanzan los meses. Mes de enero, mes de febrero, mes de marzo, abril. Ya estamos en el mes de mayo, en el quinto mes de este año 2026. Y quizás estás allí postrado, cruzado de brazos, sin que nada ni nadie pueda curar esas dolencias, esas enfermedades, esos problemas. Estoy haciendo la unión blanca mágica del amor, que consiste en tener dos pañuelos, el nombre de ella, y hacer el amarre blanco, el amarre de los siete nudos, para yo, quien te habla en tu presencia, hacerle el trabajo. 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
2: 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Señor, señora que estás escuchando el programa, no dejes pasar esta oportunidad. 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Hay gente que me visita, hay personas que llegando, llorando llegan, con lágrimas en los ojos, y dice, ¿por qué he fracasado en el negocio? ¿Por qué mi esposo o mi esposa me ha abandonado? ¿Por qué mis hijos, estando en una buena universidad, llevando por una buena carrera, ahora por caminos equivocados, quizás en drogas, en alcohol? ¿Sabe por qué? Porque existe lo que es el daño, hermanos oyentes. Existe lo que es la maldad, la brujería, el hechizo. Y si usted al visitarme tiene un daño, yo quiero de que usted me ponga atención. En primer lugar, yo le voy a hacer la limpia espiritual. Y si tienes un daño, una maldad, para yo poderlo curar, me comprometo en curarlo. Pero si tienes una enfermedad, que nosotros le llamamos enfermedad blanca, esa es enfermedad para un médico, para la ciencia médica. Para, hermanos oyentes, usted visite rápidamente a la ciencia médica. 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Visítame, no dejes pasar esta oportunidad. ¿Cuántos meses han pasado? Imagínate, hermanos oyentes. Ya estamos en el mes de mayo. 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Por eso yo le hago la invitación cordial a que a usted, amigo, a que a usted, señor, me visite. 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
1: Amigos oyentes, no dejes para mañana lo que puedes hacer hoy. Tiene que ser positivo, porque si vas a vivir con la mente negativa, vas a fracasar. Vas a vivir en lo mismo o en lo peor. Pero también quiero dejarle este consejo, que fracasar no es morir. Fracasar es volver a empezar. Si has fracasado en el negocio, has fracasado en los estudios, tienes que volver a intentar. Hermanos oyentes, ¿por qué fracasas? ¿Por qué vives enfermo? ¿Por qué trabajas y trabajas y el dinero que ganas se te va como sal en el agua? Hasta el momento no puedes hacer tus sueños realidad. Vives ahí desesperado, angustiado. Yo le hago la invitación cordial. Hermanos oyentes, ¿por qué fracasas? Porque muchas veces eres confiado. Confías en tu amigo, en tu compadre, en tu vecino, que dices tú eres mi hermano. Mentira, amigos no hay. El daño, la maldad, la envidia existe. Por eso es que vives fracasado. Por eso es que trabajas y trabajas y nunca puedes hacer tu sueño realidad. ¿Quieres comprar una cosa? Ya estás juntando el dinero. Cuando menos piensas, ya no tienes nada, lo has gastado. Se te va como sal en el agua. Por eso yo le hago la invitación cordial. No esperes, hermano, terminar el año. Ya estamos casi a mitad de año. Estamos en el mes de mayo.
2: 4 y 27.
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0: Muchas gracias por escucharnos el día de hoy. Estaremos retornando en próxima edición a través de esta emisora. Muchas gracias.

Radio Cordillera te da la hora. Y el Callejón de Huelva. 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
3: Amigo ganadero, tiene 6:36.
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0: 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Esta programa es al servicio del pueblo. Para todos ustedes, mis estimados oyentes, mi estimada mamita linda. Bien. 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Número un chicarecamo totalmente activo, mamita linda. Un poco tarchar, mojo, mamita linda, pero mucho tráfico, ¿no? Como dice, mamita linda. Bien, así es, mamita linda. Ayuda a Ishkeke en cada momento. WhatsApp es que están totalmente activo. Escribían nombre completo y cuántos años tienen. ¿De qué parte me escriben? Ya antes escribían, mamita linda, me estimaron los dientes, Shumak Kainas Gunapak, Shumak Uyapariana, Kaya Karia Monkey. Hay cariam canan ahora, línea habilitada. Aprovechen debido momento, mi estimado radiantes, mi estimada mamita linda. 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Así es, bien. 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Rápidamente llega de camo, mensaje en Zigpes. Así es, mamita linda. 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
1: Radio Cordillera, que da la hora, 6 de la tarde,
0: 5 y 53. 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Complicación. En primer lugar, sufren con la maldad, con las dudas que tienen hecho daño. Y también, yo les pregunto, ya van a estar con su cama. Sé, captain, man, doctor, ¿qué se hace a Shunkitsu?

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Pero sí, sepa no queca preparado para poder ayudarte, para poder explicarte sobre casos de su salud de tus familias, mi estimado. 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No hay que ser ni pimetas, mis estimados. Toda la vida no es suciedad, toda la vida no es maldad, pero toda la vida que se paga con naturaleza, ya para que hecho complicación me enfrenta antes can. Así es, mamita linda, mis estimados radiantes. 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Pero sí, mi estimado amigo, yo te voy a decir una cosa, manam, igual su trabajo kuna. No es igual, es muy diferente. A veces, se persona con mana ayurianin, mana trabajo, suma regula, a veces pagamos plato. Así es, no son sinceros. Acá se hay que ser sincero. 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Tranquilo, lento, rica en este con nada. Así es, mamita linda. Bien.
Seno yo me quiero que llamar a Danzig. Responderemos a luego encontrarnos en el programa, mis estimados amigos.

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